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1: Llegó la hora. Dale, poné, poné.
0: Sí, sí, sí, sí. 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
2: Sí, sí, sí. 1, 6, 1, 6, 1, 6, 1, 6, 1.

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0: 5 minutos, nada más.
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0: Es la hora 23, un minuto.
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0: Es la hora 01 minuto.
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1: ¿Qué hacemos, Andrés, con esta gente?

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1: Es la hora 1:32.

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0: Es la hora 2:01.
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1: Es la hora 3:32.

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0: Es la hora 4, un minuto.
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0: Sí, sí, sí, sí. 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
2: Sí, sí, sí. 1, 6, 1, 6, 1, 6, 1, 6, 1, 6.

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0: Señorita, ¿a la orden la llevo?
1: No, gracias. Estoy esperando al viejo del sombrerón.
0: ¡Uy, Cúcuta! ¡No me diga! ¡Viejo tan afortunado!
1: ¡Ay, llegó, Bea!

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más que una canción, es una oración de amor que quiero dedicar, como siempre, con el mismo amor, cariño y respeto, a todas las mamás que esta noche me han venido a visitar. Sobre todo para aquellas que están un poquito más lejos de mí.

0: Es la hora 8:01.
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2: Ay. Que me ha tocado la quiniela.
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4: Es la hora 9, un minuto.
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0: Buen día, gente, buen día, ¿cómo les va? Buenos días.
1: Buen día.
0: Arrancando la mañana, 9 minutos de las 9 de la mañana en este día lunes. Sí, lunes 11 de mayo 2026. Qué comienzo de semana, algunos flojitos, algunos alegres, otro tristón, otro arranque. Otro día ha tenido una alegría. Buenos días para todos, buen comienzo. ¿Cómo le va, señora? ¿Cómo le va, caballero? La cartera, la dama, la billetera, el caballero. Comadre, compadre, buenos días. Pongámosle todas las pilas que nos regala el tatita Dios este nuevo día a ustedes, a diferentes lugares, en su trabajo, en su casa, en cualquier lugar que esté haciendo la compañía de lamañana.com. Porque ustedes son los que arman, programan cada mañana hace 23 años. Que hacemos la misma temática para compartirlo y con sorteos. Hay lindos sorteos, lindos premios. Enganchate. Sí, enganchate vos, enganchate vos, enganchate, enganchate, enganchate. Acordate. Es muy simple la temática de los sorteos al 263-440-4375. Me mandás tu nombre, tu último 3 números de tu documento y participás de los sorteos como cada mañana y como Aldo. Aquí en el Hospital Perro Pato, tempranito, como siempre, Pedro es el hermano. El Pedro trabaja de seguridad frente a la Plaza Independencia, que está escuchando. Recién sale a las 10 de la mañana y me mandó tempranito también. Un saludo grande, mi hermano, que gracias por estar sintonizando a la mañana. Es muy temprano para ellos. Poca palabra y, como digo siempre, con mucha música, que arman programas en diferentes puntos cardinales aquí en esta hermosa provincia o también fuera de estos que el internet no produce. Basta de palabra, buen día para todos, que el manto del Señor y el manto de la Virgen María arranquen positivo. Vamos con lamañana.com.

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2: Catorce minutos de las 9 de la mañana en lamañana.com. María Esther con Juliana dice: hola Jesús, ¿cómo te vas? Te estamos escuchando desde el municipio de San Martín. Un beso enorme, ponete cebando mate. Tempranito también lo mandaron. Acordate para participar al 263-440-4375. Te comento los premios que tenemos, que como siempre digo, que tenemos de la familia López, que hace tortitas caseras de chicharrón. Y la facturita casera hace tanto en la mañana como en la tarde. Entonces tenemos factura caserita, 2 docenas, y la tortita con chicharrón, 2 docenas. Y te comento que Florencia en su negocio, en esta semana, les recuerdo que estos premios va a estar el día lunes, el martes, el miércoles, jueves, ¿sí? Gracias a ello, tanto la familia López como Florencia en su negocio, 1 litro de aceite más 1 kilo de azúcar. Y un maple de huevo, todo esto. Ahí, Florencia, muchísimas gracias, la verdad. Muchas gracias. Bendiciones por ese gesto que tienen hacia la gente, que ayuda muchísimo. No solamente la factura y las tortitas de Don López, que también ayuda mucho lo que brinda Florencia con 1 litro de aceite y 1 kilo de azúcar. Ustedes saben bien los valores, como el maple de huevo. Muchísimas gracias, la verdad. Vuelvo a reiterar que todas las semanas siempre están prendiditos a ellos en su negocio, que tienen su negocio, y por supuesto facturas, tortitas, y en su negocito hay 1 litro de aceite, 1 kilo de azúcar y el maple de huevos. 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Entonces vos te sumás y hacemos un sorteo. Y todo lo que se suman todos los días, el día viernes, que tenemos más de 12 premios. 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Y después se pueden agregar algunos más. Y vuelvo a reiterar, hay gente que van a retirar los premios, otros no. Que hay algunos que juegan y son de lejos, ¿sí? Lejos, ¿cómo le puedo decir? De Junín, de Rivadavia, de Montecasero. Y no quieren hacer el viaje hasta ahí por X cosas, de X premio. Pero están presentes. Muchísimas gracias a todos, porque la verdad, el gesto que tienen los comerciantes que brindan, como digo siempre, no es un camión, un auto, una moto, 0 kilómetros, una bicicleta o un televisor. 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Mil gracias a los comerciantes que siempre brindan un obsequio, un presente para la audiencia, que son ustedes, que brindan siempre. Hablando de brindar, no voy a brindar, pero sí que me voy a tomar un mate. Ya vuelvo.

0: 21 minutos de las 9 de la mañana, ahí por acá que dice, hola Jesús, ¿cómo te va? Buen día, dice. Te estamos escuchando acá de Chapanay, muy fría la mañana. Y sí, está fresca la mañana, hay que prender la estufita al que tiene la oportunidad. Siempre digo que hay que ser muy generoso, agradecido, tantas cosas que te brindan. Diferente, como digo, a Estela Ibáñez de la Madrid Sur, ahí a ella, a Estela, a Laurita, a Pablito, que siempre están siendo solidarios para el menos que tiene, para ayudar, ¿sí? En calzado, ropa y todo. Un beso enorme para esta familia. Todas las bendiciones, igual que el Tanito de Santa Blanca. Me voy para la Madrid Norte. A Betty Araya y Carolina en su negocio, en su despensa, está ahí pasando el puente, yendo por la Madrid Norte, pasa el puente, le sigue, está la escuelita, un poquito más allá a la mano derecha, ahí está su negocio, un saludo enorme, un besote Betty, claro. Y ya que estoy por ahí, me vengo para acá, seguro que está enganchadita, ahí Ani, que es la mamá. Ahí del barrio Cita, un beso enorme para ella, que la verdad me tengo que arrimar a tomar unos mates con ella, ahí mate con cuero con su hija Mari también, que ella vive en el barrio Cervantes, pero se junta para comer mate con cuero con Claudita de Gomería Luján y Telma de Cáceres, que también ahí se junta. Ahí despacito, despacito, pero se junta, ¿no? Sí, sí. Saludito para el Albertito del Negro Arias, a Tere también, a Elba Pérez. Un beso enorme. José Luis dice, hola Jesús, ¿cómo te va? Buenos días, te mandamos un gran saludo, mi hermano, fresco por acá, dice, por Yacnoni, muy frío, dice, en la finca, dice, bueno, gracias, y saludito para Ale, están anotaditos todos, gracias por estar, acordate al 263-440-4375, me mandás tu nombre, tu último tres números de tu documento y participás. Bueno, por acá tengo un saludito, bajamos por acá, llega mi fan número uno, que el día sábado no estuve con ella, no me arrimé, porque una, tenía frío, tuve las transmisiones, que gracias a la gente de hockey, que el día sábado arrancó el hockey de, ¿cómo es?, de Nacional, Copa Nacional de Clubes, que se jugó el día sábado, 4 de la tarde en adelante. Ahí llegaron los chicos de lo que eran de Vélez Sarsfield, de Buenos Aires. Partidazo, hermoso partido, 2-2. Acuérdense que está los que lo estuvieron viendo, mucha gente de Buenos Aires mirándolo, el partido, viendo a los niños, sus hijos, sus nietos, viéndolo por el Facebook de la radio. Y por supuesto también ya está editado, está por la página, lo que sea en YouTube, ahí Jesús Vélez Producciones, ahí lo pueden ver tranquilamente todo lo que se produce. Bueno, a todos muchísimas gracias, al hockey, a toda la comisión. No voy a nombrar, porque si empiezo me va a faltar uno y se me va a complicar la situación. No, gracias por la atención, como siempre uno va, y toda la predisposición que están ahí entre todos, muchas gracias. Nombro tres, ¿sí? Usted dirá, uy, pero no iba a nombrar, no, a Tito, a Rivero, como también a Leandro Croce, a Claudito Mercado, que siempre estamos en contacto permanente, ahí como el Tito, y bueno, los tres que nombré, estamos siempre ahí en contacto, muchísimas gracias. Esta semana ya se empieza el partido de la Copa, le digo, porque todo pregunta, ¿toda la semana? No, toda la semana no, es una vez al mes que se va a jugar el torneo de la Copa, o Copa de Nacional. Este sábado se jugó con Vélez. El mes que viene se viene uno de San Juan, ¿sí? Se viene para acá el mes que viene, pero el torneo Apertura se juega todas las semanas, que se está jugando, disputando, que es la sexta fecha, que la que pasó, que jugó con San Martín, empató un partidazo ese, lo vieron 3-3. Bueno, usted quiere ver la secuencia, quiere ver el partido completo, métase en lo que es en YouTube. Ahí Jesús Vélez Producciones, ahí lo va a ver tranquilito, lo ponen en el televisor, lo ponen en pantalla gigante y lo ve los partidazos que se jugaron los chicos. Felicitaciones, 18 segundos faltaban, ahí lo empató 3-3, ahí impresionante el partido. Acordate, se desató el Jesús con la lengua. Gol, tuvo que gritarlo. Y bueno, acuérdense, ahí véanlo. Muchas gracias a toda la gente. Bueno, hablando de todo esto que justamente coincidió con lo que me decía de Samara, mi fan número uno, no pude ir porque tenía que trabajar. Bueno, buen día, Samara.
1: Hola, hola, ¿qué suele? Te estuve esperando el otro día. Te traje una cartita y te estaba esperando. ¿Pero qué tal? Damos mucho una cartita para mi papá. De manera... Corazoncito. Gracias para mi mamá. Para mi papá también te dije. Para el cura que no sé qué está haciendo ahí. Que él que trata de perrito, esto, lo otro. Adiós. Adiós.
0: Un beso grandote, Samara, un beso enorme, enorme. Hoy creería, sí, me voy a arrimar por allá, tempranito me voy a arrimar por allá. Un beso enorme, Samara, te amo mucho, te quiero mucho, Samara. Ahí, tempranito se levanta ella, Samara, como siempre, me pide algo de manero. Saludito para la mamá, Nidia, ahí, Nidia, y por supuesto a Dani, el papá, el Dani Porra. Un beso enorme, bendiciones a toda la familia. Emanero pide, giramos, vamos.

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23 minutos de las 9. ¿Sabés? Se viene fútbol. Se viene que hola Ale. Ahí también Ángel. Ale Lucero, como también es la señora de Ángel Vera, que están en la escuelita, ¿sí?, de los campeones, escuelita de campeones aquí en Palmira. Y por supuesto, hoy día, el miércoles pasado comenzamos el programa de la hora de deporte y tuvimos el programa. Le vuelvo a reiterar, hablo siempre en plural porque no estoy yo solamente. Sí, están ustedes. Entonces se da la ocasión. Bueno, estuvimos el miércoles el programa, el puntapié, que arrancamos con los campeones, después tuvimos con Claudio Mercado, que fue de hockey, y después también con el Peti Ava, que es el presidente de la Liga Amateur de Clubes. Pero en esta ocasión te comento que hoy día, escuchá papis, sí, escuchá bien los chicos, escuchá, hoy día a partir de las 19 horas lo espera un partido amistoso, lunes, hoy, viene San Martín, ¿sí?, partido amistoso con los campeones, EFI, los campeones, en su predio, categoría 14, 15, 16, 17, ¿sí? La categoría que están, va a estar ustedes, los valores son 2.000 entraditas, ahí puede estar, acuérdate, 7 de la tarde, 19 horas en el predio Los Campeones. No te lo vayas a perder. Ahí vamos a dar una vueltita por allá. Vamos a abrigarlo bien y lo vamos a ir para tomar unos mates, compartir unas vistas, sacar fotos, a ver qué es lo que podemos hacer. Ahí estar compartiendo con esta gente que es la Escuelita de Campeones. Hoy día, gran, gran amistoso. No se lo pierdan. Ahí Los Campeones versus San Martín. San Martín viene en el predio de los campeones. Acá en Palmira, el predio de los campeones. Ahí lo esperan a ustedes a partir de las 19 horas. El valor 2.000 pesitos. La categoría van a estar 14, 15, 16, 17. Va a estar increíble esta tarde. No te lo pierdas. Invita, por supuesto, los campeones, EFI, los campeones en el predio, los campeones. Esta tarde, no te lo pierdas. Por acá, ¿qué dice? Vamos de vuelta por aquí. Vamos por acá, seguimos. Dice, hola Jesús, ¿cómo te va? Buenos días, queremos participar en los sorteos. Te estamos escuchando desde Colón en Jurín. Dice, mi mamá María y Fernanda soy yo, dice. Queremos participar de los sorteos, dice. Cómo no, muchísimas gracias. Familia ahí en Colón en Jurín. Hablando de Colón en Jurín, tempranito me mandó un mensajito. Ahí Carlos Acosta, más conocido por el viejo abuelo Landucci, ahí que tiene la escuelita de contención de niños. Ahí un saludo grande, mi estimado amigo de Colón y Junín, Carlos Acosta, más conocido por el viejo abuelo Landucci. Lo vamos al barrio Neto Kirchner. Buenos días, bendiciones, rayitos de sol. Te doy mis números para el sorteo. Hoy, Richard Ávila, María Lencina. ¿Me regalas el tema de Rosa de Otoño? Cariño, gracias. Buscamos. Acordate para participar al 263-440-4375. Me mandás tu nombre, tu último tres números de tu documento, porque podés ganarte factura caserita de la familia López o las tortas con chicharrón. O podés ganarte de Flor Florencia en su negocio un litro de aceite más un kilo de azúcar o un maple de huevo. 6 premios que tenemos y alguno puede ser tuyo. Por acá, buen día Jesús, participo en los sorteos en la Higelardo. Te pedimos la sal no sala de Charlie García y Juanzo. ¡Qué grande! Bueno, ponemos el Rosa de Otoño para María Lencina, Richard Ávila del barrio Neto Kirchner. Después enganchamos Charlie García, la sal no sala, en la mañana.com. Ya volvemos.

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0: 48 minutos de las 9 de la mañana. Seguimos por aquí en lamañana.com. Saludos para los muchachos frigoríficos San Justo, que seguro que ya están enganchados ahí tempranito, ahí a Roberto, a Mitonga, ahí a Fer, ahí sí, a Fernandito. Y por supuesto, estaba el día sábado con un gorrito de lana, parecía Pitufo, parecía el papá Pitufo, era el carnicero Pitufo, estaba ahí. Y por supuesto, saludito para Rodrigo Zeta y Brian, un saludo enorme para ellos. Por acá que dice Wilkin. Acá dice Wilkin. Hola, ¿cómo te va? Buenos días. Te estamos escuchando de San Roque, querido. Cerquita de la subdelegación, dice. Te mandamos saludos. ¿Puedes ponerte algo de Quique Villanueva? Vamos a ver cuánto te extraño me pides. Bueno, buscamos, querido. Por acá, ¿qué dice? Hola, querido, mira, ¿quién puede ser? Rubencito, el jarillero puro, dice por acá. Dice, hola Jesús, buenos días, buen lunes, participo en los sorteos de hoy. Poneme un tevita de la conga, universo paralelo con Nahuel Panis. El jarillero puro, dale Rubencito. Un abrazo, mi hermano. Acordate para participar al 263-440-4375. Me mandas tu nombre, tu último tres números de tu documento y participas. Saludito para la familia Micheloni. Sí, al gringo, el papá, el neno y la mamá. Sí, la negra. Hay un beso enorme. A Roberto Gourí, Carrillo Barriales, como su mamá también. Ahí a Oscar Amado Ciarrone, Carrillo Barriales. A Mirta, Johnny, saludito para Dieguito Ortiz. A Liebre Muñoz, que vive en el barrio Ramonó. También toda la gente del barrio Rivero, también, saludo. Hablando de eso, Santiaguito ahí. Santiaguito Rivero. Ahí a Carlito Andrada, ¿cómo se llama? A Pepi también, un saludo. Paulito Navarro, querido. Al Beto, ahí, un moyano que anda haciendo los tomberos de Pandillas. Acordate para participar al 263-440-4375. Saludito para Gustavo también del barrio Belgrano. Gracias por estar, mi hermano. Saludito para María y Américo, de la familia Stocco de Barranca de Maipú. ¿Te acuerdas cuando salió ese mayonesa? ¿Cómo hacían mayonesa? Mi amor, chiquita de Dios. Sarandía, mayonesa. Y vos querés, vos decías, mi vida. Buen día para todos, póngale alegría a la mañana. No sea aburrido, arrancó la mañana. Tapa chucha. Ay. Mi amor, lo que no tuvo la alegría ayer lo puede tener hoy. Póngale alegría en la mañana.com. Dos temitas, vamos.
1: Vamos

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59 minutos de las 9, ya vamos dando la primera horita, ya lo vamos a estar comunicando con José Luis Modestis desde San Martín. Enseguida, en el próximo bloque lo comunicamos. Por acá me dicen, hola Jesús, ¿cómo te va? Buenos días, te estamos escuchando Junín frente a la estación de servicios de la rotonda, al ingreso, dice. Estamos laburando acá, dice, en construcción, dice. Lo puedes poner, no soy de piedra, dice, en construcción y de piedra. Sebastián, dale, ya lo buscamos. Tempranito están los muchachos ahí. Saludito para el Sanjua, que vive en la calle, que tiene en la calle Rivadavia 620 de San Roque, el paraíso del Sanjua. Ahí un saludo grande a la familia de San Roque, al Sanjua. Me tengo que arrimar por allá. 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Aquí, acordate, no te vayas a olvidar, qué lindo que va a estar esta tarde. Ahí lo vamos a estar arrimando un ratito para estar compartiendo con la gente de los campeones, como también la gente de San Martín, de en qué categoría. Te comento las categorías, son la categoría 14, 15, 16, 17, categoría, el valor de la entradita, 2.000 pesitos, nada. 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

Sacando otro bambú, pero acá rapidito me traen rapidito, ¿no? Le aviso. Otro dice: buen día, buen lunes, aquí saludando, participando y pidiendo un tema de los Carabajal. Dice: soy Graciela, ahí en los numeritos. Sí, como no, el primero que salga Carabajal lo vamos a estar poniendo. A ver, mira, lo busco ahora nomás, busco un temita de Carabajal. Los Carabajal, fiesta grande en Santiago, un escondido ahí, Graciela, ese lo vamos a estar sacando. Por acá dice: hola Jesús, ¿cómo te va? Buenos días, queremos participar de los sorteos y te estamos escuchando como siempre, Callejón Zapata, yendo para San Chapanay, dice. Mandale saludos para Sandra de Chapanay, que es mi hermosa tía, dice. Bueno, cumpliendo y que te escucha siempre. ¿Cómo le gusta la... el... dice los mates y principalmente en la siesta que escucha el cuarteto, le pone los parlantes al todo para que escuchen todos los vecinos? Un saludo muy grande, gracias a la gente de Chapanay. Callejón Zapata, hace un montón que no voy, la verdad. Callejón Zapata, uno entra por acá, un ejemplo, por el Chimba, se va por aquí y sale por la otra punta. Qué lindo que fue recorrido. Por acá, bueno, un saludito, lo vamos con el temita de Sebastián y los Carabajal. Primero vamos a poner Sebastián, después me comunico con José Luis Modesti y después vamos con los Carabajal. Y también tengo por acá, dice: hola Jesús, ¿cómo te va? Buenos días, ¿me puedes poner algo de los Playeros? Mírame en los ojos, te estamos escuchando de Fran Luis Beltrán, como siempre temprano, aquí en la panadería. Oh, saludo a la gente de la panadería. Ustedes dirán dónde está, ustedes van... de acá hacia el oeste, donde está la Virgen, donde está la rotonda grande que es de Fran Luis Beltrán, cuando va ingresando dobla a la derecha, que en la esquina justamente está la fábrica de cartón, sigue, o de caja, sigue un poquito más allá, a escasos 30 metros, 40 metros a la mano derecha, ahí está la panadería. Un saludo grande. Saludito. Buen día, Jesús, qué bueno volverte a escuchar. Te mando un abrazo y te pido un saludo para los muchachos de material remolcado, la vía sexta de los All Boys. Sí, cómo no, me he pedido a las 10:05, te lo estoy pasando ahí, cumpliendo. Sebastián, después volvemos con José Luis Modesti y después lo vamos con los Carabajal y los Playeros. Ya volvemos.

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1: De regreso, 11 minutos de las 10 de la mañana, ya estamos en contacto con José Luis Modesti, desde San Martín, periodísticamente. José, buen día.
2: ¿Qué tal, Jesús? ¿Cómo estás? Buen día. Tenemos una temperatura de 3 grados en estos momentos. La máxima va a ser de 20, pero tuvimos una temperatura mínima, digamos, de 0 grados en la zona este de la provincia de Mendoza. La humedad es del 61%. Los vientos son a 11 kilómetros a la hora y la visibilidad es a 4 kilómetros por la visibilidad es a 4 kilómetros, así que pueden circular tranquilo. 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Y mañana martes 12, en Junín, van a estar en Rodríguez Peñas, en el Zoom, a las 10 horas, y en Rodríguez Peñas también, pero en el Topón, en el SIC, a las 11 horas. Cambiamos de tema, vamos con el orden policial, porque un conductor alcoholizado fue detenido tras protagonizar un choque en San Martín. Este hecho ocurrió cerca de las 20 de ayer en Ruta 50 y calle Míguez, donde un Ford Focus negro terminó impactando contra cartelería fija, según informó la policía. El vehículo circulaba de manera peligrosa y habría intentado darse a la fuga luego de un incidente ocurrido metros antes, o sea que ya había protagonizado un incidente. Al realizar el control correspondiente, el conductor, un hombre de 47 años, domiciliado en San Martín, arrojó 2,71 gramos de litro de alcohol en sangre. Escucha bien, o escuchen bien. 2,71 gramos, impresionante. Intervino personal de la comisaría 12, policía vial y el juzgado contravencional de San Juan. Primero hay que quitarle el auto, primero quitarle el carnet de conducir, segundo el auto y mantenerlo detenido hasta que se le pase la mona, ¿no? Sí. ¿Qué le va a hacer? Jesús, habíamos hablado la semana pasada con respecto a la motoambulancia.
3: Sí.
2: El sector médico, por ejemplo, dicen que ponen en riesgo la salud de los médicos al querer utilizar una moto, recordemos que es una moto de 290 centímetros cúbicos de cross y que tienen que circular hasta el lugar del accidente, en el caso que sea accidente, mientras llega la ambulancia. Totalmente peligroso para aquellos que no sepan manejar moto, ¿no? Más allá si es un joven que quizás esté o que sepa andar sobre el pedemonte, sobre potrerillos, con una moto de cross o que haya realizado motocross o supercross, no es lo mismo andar solo en un cerro, en un pedemonte, que circular por la ruta, vaya a saber a cuántos kilómetros, más de 100 seguro.
3: Exacto. Sí, obvio.
2: Exacto.
3: Perfecto.
2: Es todo por el momento.
3: Dale, José, ¿lo comunicamos a las 11?
2: Así es.
3: Dale. Ahí, José Luis Modesti, informando de lo que se viene, esto de las motos, que es medio... Yo no sé quién fue el que votó, ¿no? ¿Quién habrá? Porque eso lo pasaron lo que es los diputados, los senadores acá en la provincia y dijeron, ¿no? ¿Quién fue el ideólogo, no? No, ojo con la palabra, ¿no? Escucharon, ideólogo, el que pensó y que lo más lindo que levantaron toda la mano, que tenían, no había nadie, nunca pensó alguien. Bueno, vaya a saber, cada uno piensa, ¿no? Pero lo más lindo que hay, ya se compró mucha torta de plata. que se hubiera hecho otras cosas más. Los Carabajal lo había pedido Graciela, los Playeros también lo habían pedido. Cumplimos con... Ya volvemos.
4: Vamos a rendir un homenaje a todos nuestros maestros. 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

0: 27 minutos de las 10 de la mañana, te recuerdo para participar al 263-440-4375, como lo está haciendo por acá. Hola, buenos días, lindo lunes, buen inicio de semana, que la pasemos lindo. Anotadme para el sorteo, Jorge y Ani, toda su familia. Por acá seguimos, al 263-440-4375. Me dice, buenos y frío día, dice, deseo que esté bien Jesús y está participando. Bueno, muchísimas gracias que está participando, por supuesto, Noemí, gracias por estar. Alejandra dice, hola, desde, ¿dónde acá? Del Bajo Flores, te mandamos saludos Jesús, buen día para toda la gente, gracias. Poneme algún temita de Domenico Moduno, dice, volaré, volaré, ya lo buscamos, en lamañana.com. 28 minutos de las 10 de la mañana, la temperatura en este momento 8 grados soleado, dice, a buscar el solcito del pobre. Hola loco, ¿cómo te va? Buenos días, ¿me podés poner, qué dice acá? Juanita Vera, porque usted se lo merece. ¿Cómo no? ¿Qué tonadón me estás pidiendo, querido? Hablando de tonadas, saluditos para, buscamos por acá, a Miguel Quintero, el barrio Villa Dela, a Catito Morales y toda su familia, saludito. También la familia Firma Paz, ahí un saludo grande a Don López, a su señora Susana, a Zapata también del barrio Bernier, ya que estoy hablando del barrio Bernier, saludito para Luisito Alberto Ávila y toda su familia. Hola loquito, ¿cómo te va? Buenos días, saludito para todos, buen comienzo de semana, muchísimas gracias familia. Otro por acá, vamos rápido, están participando, ¿no? Hola, buenos días Jesús, quiero participar por los premios, mi último tres para el papá. Y quiero, dice, la canción de Eugenia Quevedo y Ángela, qué mal elegiste, dice por acá, qué mal elegiste. Bueno, caro me está pidiendo el temita ese. Quiere decir que tenemos el temita Domenico Moduño Volaré, Juanita Vera, La Tonada y, por supuesto, Eugenia Quevedo. Tres temitas, ya lo sacamos en la mañana. Ani, de la mamá de Betty. A ver qué dice. Buen día, querido Jesús. Por los saludos, todavía estoy sola, dice. Por lo tanto, el primer chisme se lo doy a usted. ¿Ah? Conocí al nene Guevara. Ah, mira vos. Qué pedazo de nene. En la peña, al lado de las vías del ferrocarril. Muy bien. Bailaba caro. Le dije, me gustaba conocerlo. Jesús Vélez siempre la nombraba. Bueno, un beso enorme, entonces. Besito ahí, el Ani. Ya tenemos Domenico Moduño, Bolarí, Juanita Vera, ya lo tenemos en lamañana.com. Otro por acá, lo vamos, mira, recién lo saludé a Don Abel Ávila, por acá. A ver, bajamos la música. Buenos días.
1: Buen día, Jesús. Mañanita fresca, pero está lindo, está lindo, está lindo. Ya estamos ya cerquita el invierno. Bueno, que tengan un hermoso comienzo de semana para vos, para toda la audiencia. Y bueno, y si hay algún premio, hay 526 Luis Ávila, de acá del barrio Beniel. Un abrazo grande, Jesús.
0: Gracias, Luisito. Ahí anotadito, mi hermano. Anotadito, toda la suerte. Vamos con los tres temitas. Domenico Moduño Volaré, Juanita Vera, porque usted se lo merece, un latonadón, y por supuesto Eugenio Quevedo, como me lo habían pedido. Giramos tres temitas, vamos achicando música, 31 minutos de las 10.

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1: Cuatro minutos de las 10 de la mañana. Siguelamañana.com. Qué mañanita, qué comienzo de semana por acá. Vamos por acá. Juanita Barroso, Carrilo Barriale, a ver qué dice por acá. Vamos buscándola. A ver, buen día.
2: Para todas las nenas del Carrilo Barriale, resistiré.
1: Ajá.
2: Jesús, se me terminó el mensaje. Era que me anotaras también. Para toda la semana con mi número de documentos 383. Y bueno, sí, y te pido para todas las nenas de los barriales, resistiré, que tengas una hermosa semana, hija, con muchas bendiciones, hijo. Adiós, bendecido día, nos vemos.
1: Dale, Juan, y un beso enorme. Juanita Barroso, Carrilo Barrial y todas mis nenas chiquitas de Dios. Seguimos por acá. Saludito para Huguito Ayala, Taller Hugo Ayala, que el día sábado tomamos unos mates, compartimos ahí unos mates, ahí al Colibrí también, ahí, que ahora quiere, estaba justamente Pastelito Dulce Mari y le decía, mira, ya que hay que chuparlo, ¿por qué no le ponemos palito? Dice, así entonces los pastelitos serían como... Patina, dice, para chuparlo, dice. Mirá, qué rápido que es, que fue internet. Rapidísimo. Ahí nomás el Pastelito Dulce Mar estuvo pensando, dice, ¿por qué? Y bueno, había que explicarle, ¿no? Saludito para toda la gente de Taller Huguito allá, la Ariel ahí. Pastelito Dulce Mar y ahí se prendió con el palito ahí. Pero fue la idea de el André, ¿no? El colibrí, ¿no? Él fue la idea de ponerle palito a los pastelitos para chuparlo ahí. Como buena idea, che, buena idea. Hola, Huguito, buen día.
3: Buen día, Jesús, buen día. ¿Cómo estás, querido? Quiero mandarle un saludo a Vanina y Kelly, que están en el Dodo Imperial escuchándote con un tema de Arjona, El Mojado. Que Kelly se va a ver a Córdoba, a Arjona. Nosotros con Sandro Coronel, el Miquita Santo, le hacíamos un Arjona acá, pero no creo que el otro lo supere como cantábamos nosotros, ¿viste? Nosotros anduvimos por varios escenarios con él haciendo Arjona, imitación de Arjona, que era el Sandro Coronel.
1: Sí.
3: Así que bueno, Sandro, un artista acá del taller, como Tori, que hace mucho que no sale a tocar. Pero bueno, un abrazo, Jesús.
1: Dale, Huguito. La verdad, se ha restringido mucho Marcelo Tori y al Miquita Santos. Se ha restringido mucho. Lo que pasa es que ahora con el frío se está cuidando mucho la garganta. Están haciendo temas nuevos. Los muchachos... Y

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Me voy con el temita ahí, que por acá. A ver, vamos por acá, otro más. Dice, vamos sacando un poquito de música. Tenemos por acá a Estela Raval. Y acá también tengo, dice, hola, buenos días, Jesús, quiero participar del sorteo. Oscar, un tango mano a mano. Julio Sosa dice, bueno. Acordate para participar al 263-440-4375. Me mandás tu nombre, tu último tres números de tu documento y participa de los sorteos. Como también, Cecilia, un tema, ¿cómo olvidarme? ¿Cómo olvidarme? Muy bien, yo tengo que adivinar, ¿eh? Está bien, ¿cómo olvidarme? ¿Sabes cuánta gente canta ese, un tema, ¿cómo olvidarme? Un millón de gente cantan. Hay que adivinar qué... ¿Cómo olvidarme? Ay, por tanto, lo que sí te puedo decir que resistiré. Y Julio Sosa, mano a mano, sale ya nomás.

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1: Ya estamos de regreso en la mañana punto con, y por acá estamos en contacto ya con José Luis Modesti. José, por acá, a ver, espérate. José, ya estamos en contacto.
2: Bueno, avísame.
1: Vámonos más.
2: Dale, bien, José. Bien, Jesús, gracias. Esto ocurrió recientemente, bueno, a las 4:30 de la mañana aproximadamente, o sea, durante la madrugada de este lunes, se registró un robo en la estación de servicio YPF de Phillips, ubicada sobre Carril Retamos, en el departamento Junín. El hecho ocurrió, como te decía, alrededor de las 4:30, 4:50 horas, cuando un delincuente ingresó a la oficina del establecimiento y mediante amenaza con un arma blanca abordó a un empleado de 25 años bajo intimidación. El asaltante logró sustraer la suma de aproximadamente 500.000 pesos, monto que correspondía a la recaudación del comercio. Tras el robo se dio aviso a la seccional 19 y quedó bajo la oficina fiscal del departamento Junín. Otra de las cosas que decíamos y que hablábamos sobre las motoambulancias, recién preguntaba, y esto fue una idea únicamente del Ministerio de Salud, no fue sugerido ni aprobado en la legislatura provincial, sino que fue una medida del Ministerio de Salud. Escuchemos qué decía Claudia Iturbe de AMPROS, que es el sindicato que junta a los profesionales. ¿Qué fue esta compra?
3: Concios demagógicos, cuando en realidad la importancia no es ese el problema. Primero que no va a estar formado por médicos. Ahora la atención va a ser por un chofer y un enfermero, que van a ir, como decís vos, tipo delivery, con el riesgo, el peligro que implica eso. Ustedes saben que manejar una ambulancia y ir al lado de la ambulancia es un riesgo bastante importante, más el estrés que genera para el profesional, el quemar a un profesional. Si vos querés quemar a un profesional, subirlo a una ambulancia. Sí. Se imaginan en una moto, con las inclemencias climática, subir a un profesional a ese riesgo, la verdad que me parece absolutamente innecesario. Si queremos acercar la salud al paciente, acerquémosla a los centros de salud que tienen cada vez menos profesionales, que estamos cerrando maternidades como el Zapolitic, que no va a tener la categoría que tiene que tener para atender a un paciente accidentado, porque en realidad un paciente accidentado uno tiene que tener toda una infraestructura para atenderlo y para poder trasladarlo, por encima no van a poder trasladarlo. La verdad es que me parece una locura realmente. Van a usar gente precarizada, gente que no puede elegir. Los profesionales de la salud están siendo trabajando por prestaciones. Si no te gustan, date. Ese es el concepto. O sea, vos te crees que van a poner una persona con bono de sueldo, con derechos, o van a poner un prestador sin capacitación, porque en realidad para subirse a una ambulancia o para subir tienen que tener hecho una especialización en emergentología. O sea, no puede subirse cualquiera. Primero, lo dijo claramente, va a ser un enfermero y un chofer, enfermero. No dijo si iba a ser un enfermero especializado, con especialidad en emergentología, si era licenciado en enfermería, no dijo. Y segundo, va a ser prestador. Y eso te lo puedo asegurar, va a ser un prestador, no va a ser un profesional en regla, no, un prestador que yo pueda manejar discrecionalmente, pagarle lo que quiero, cuando quiere, si no te gusta consigo a otro, ¿entendés? O sea, solo en Mendoza es un caos y que no se puede entrar en auto. Y en realidad no estamos viviendo eso en Mendoza, ¿no es? Así que...
2: Bueno, allí tenemos la palabra de Claudia Iturbe, quien es la... el responsable del sindicato de los profesionales de AMPROS. Claro, recordemos que la ambulancia actualmente va con el chofer nada más, no va con ningún enfermero ni con ningún médico, va con el chofer. Hay que ver qué va a pasar con estas motos. Lo explicaba Claudia Iturbe de Ambros. La otra, como te decía, fue un proyecto por el Ministerio de Salud. No salió de la legislatura provincial y la compra fue directa. Hay que ver si fue directo o se llamó a licitación, porque lo que corresponde es llamar a licitación. Aparentemente si la compra habría sido directa y sería de 148 millones de pesos, Jesús.
1: Una locura.
2: Una locura.
1: Sí. Sí, sí. Bueno, José.
2: Hay que ver qué va a pasar en la zona este, porque se va a traer a la zona este también esta motoambulancia. No han informado nada. Lo único que sabe es que se gastaron 148 millones de pesos en motos que no se saben si van a funcionar, si van a andar bien, o quién la va a manejar, quién no la va a manejar, si se va a comprar, si se va a ocupar mano de obra precarizada, o sea, un contrato en negro, y si van a venir a la zona este o no van a venir a la zona este.
1: José, ya se, digamos, dicen que compraron las motos, ¿ya se presentaron las motos en los medios?
2: No, sí, se presentaron en la legislatura provincial.
1: No, las motos.
2: Ah.
1: ¿Se han presentado ya, lo han tomado imagen, foto, todo?
2: Fotos nada más, únicamente fotos.
1: Ah, yo puedo ir a una agencia y puedo hacer una de todo.
2: Claro, una foto, y bueno. Solamente una foto.
1: Bueno.
2: Recordemos que son motos de cross, ¿eh?
1: Sí. Va a haber va a ser un autódromo entonces.
2: Más o menos.
1: Sí. Dale, José, bueno, un abrazo, lo reencontramos mañana.
2: ¿Va que le anima a Jesús?
1: Sí, yo sí.
2: Yo también, va.
1: Lo único que no tengo es, habría que hacer un mini curso de una de esas. Te dicen, bueno, te van a poner una edad límite tal vez, y te van a decir, bueno, van a tener que hacer un curso súper acelerado de enfermería.
2: Claro, no, entonces no entro yo hoy.
1: Dale, José, nos reencontramos mañana.
2: Nos reencontramos mañana, chau, buenas tardes.
1: Ahí, José Luis Modesti, ya saludando, y gracias por estar ahí en contacto. Acuérdate, la información correspondiente, qué es lo que va a suceder con esta fabulosa moto, ¿no? Tanto ahí, lo único que sé, vuelvo a reiterar, mucha guita que se ha ido, y váyase. Los pliegos, ¿estarán presentados ya, digamos, se ha hecho directamente de Centro Salud o lo que sea, del gobierno, tiene que estar en el gobierno presentado, porque todo se tiene que, los ítems o todo lo que se haga, se tiene que estar asentado y presentado por folio, y debería estar ahí. ¿Cómo sería, che? Vaya a saber. Lo que sí te puedo decir por acá, dice, buenos días, Jesucito. Feliz y bendecido lunes, gracias por tu salud y por tan linda música. Mientras atiendo el almacén, hoy sola, porque Carolina no viene esta semana. Te pido el tema de Color Caramelo, de Palito Ortega. Vamos, está buscándolo. Otro por acá, Betty Araya, la Madrid Norte, por acá. ¿Qué dice acá, Oscarcito Mesatista? ¿Qué dice? Dice, espérate que lo busque por acá. Dice, Jesús, arrancamos la semana, viene y participo en los sorteos. Oscar Mesatista, gracias, amigo. Un abrazo grandote. Otro más rapidito, vamos, que se está yendo a la mañana. Buenos días, Jesús. Espero que tengas una bonita semana. Quisiera participar del sorteo. Bendiciones, muchas gracias, Estela. Por acá, otro más. Ya te atiendo. Dame un segundito, por favor. Estoy acá, ¿qué dice por acá? Mi vida, estoy como loco acá. A ver, bájame la música, ¿qué dice por acá? Buen día.
4: Hola, Jesús, buen día, ¿cómo ha amanecido vos? Espero que esté bien. Bueno, yo te llamo, quisiera participar en los premios. Los tres últimos míos son 006, Yolanda, de acá. Del mismo barrio. Bueno, Jesús, que tenga un bonito comienzo de semana. Bendiciones.
1: Gracias, Yolanda. Un beso enorme en lamañana.com. Seguimos rapidito. Hola, Jesús. Buenos días. Mirá, qué tema te voy a pedir. Pecoville por Luis Aguiló, el del caballito con el... Soy el genete. Anotame para el sorteo, Antonio Estela. Ya lo buscamos y lo ponemos. Sacamos rapidito por acá. Luis Aguilé me está pidiendo Pecoville. Ahí, saludito para pastelito Dulce Mari. Me ha alcanzado una docena de pastelitos. ¡Piapá! ¡Ay, chiquito! Me voy a castigar con un pastelito. ¡Mi amor! Gracias, muchísimas gracias, Ricuichi. Ahí también, otro por acá, Rabe García, ahí, Dante, gracias. Por acá, Alejandra dice, hola Jesús, queremos participar de los sorteos. ¿Cómo no? Otro por acá, ya tenemos Luis Aguilé, caramelo, me falta, caramelito. Palito, buscamos palito. Ahí que me había pedido Betty Araya de la Madrid Norte. Vamos a estar buscando también en lamañana.com. Rapidito, dice, hola Jesús, ¿cómo te va? Buenos días, queremos participar. Mucha suerte para toda la semana, dice, para todos los que te escuchan. Bendiciones, qué linda la mañana, cómo se cambia todo, dice. Bueno, vamos sacando la música, vamos con el Luis Aguilé. Ya volvemos, caramelo, ya viene.

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1: De regreso, ahí pasó algo de Ricardo Arjona, mojado, que Huito Ayala se lo mandaba para la gente de Banina, que estaba en el duro del poli. Por acá dice, hola Jesús, ¿cómo te va? Buenos días, queremos participar, te estamos escuchando acá de Yacnoni, dice. Y como siempre, te le mando saludos a mi mamá que vive en el barrio Ciudad de Palmira, ahí Flor, ¿qué dice? Flor Iglesias, así. Bueno, me pide algo del temita para dedicárselo a su vecina, así me pone, a su vecina Dalila. Una chance más me pone. Bueno, buscamos. Acordate para participar al 263-440-4375. Me mandas tu nombre, tu último 3 números de tu documento. 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La previa del día sábado fue 5.462. Nacional, 9.071. La primera de Mendoza, 8.928. Nacional, 6.486. Matutina, 1.852. Nacional, 1.769. Vespertina de Mendoza, 4.870. Nacional, 4.594. Nocturna de Mendoza, 5.498. Nacional, 9.560. Todo esto, Agencia El Millón. Y te digo, la previa de hoy, día de Mendoza, por la Agencia de Mendoza, por supuesto, Agencia El Millón, Mendoza, 2.486. Nacional, 0.587. Te lo repito a los afortunados o los que están por apostar para Mendoza, de hoy día, 2.486. Nacional, 0.587. 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
1: 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Saludito para Rosy, Lucy, que estaban como locas el día sábado. Y a Oscar en Montevideo también, ahí al nono. Bueno, él no estaba como loco, ya es loquito el patito, pero la Rosy estaba... ¡Uy, Dios! ¡Uy, estaba como loco! Hola, loco, ¿cómo te va? Buenos días. ¿Me puedes poner el temita de Eugenia Quevedo? ¿Puede ser un temita supera? ¿Puede ser? ¿Cómo no? Sacamos rapidito, hay mucho, 43 minutos de las 11. A ver, vamos sacando rapidito una metralleta de saludo. Mamita querida, qué cantidad, y es lunes. Acuérdate que hay premios, hay premios. Buen día, Jesús, quisiera participar del sorteo. Mariana, Mili, Cristina, Jorge, Raúl y Angelina. Anotadito. Otro más por acá. Vamos rapidito. Hola, Jesús, buenos días. Quería participar en los sorteos. Raúl y Ale. Anotadito. Flor, hola, de la calle Rivadavia. Hola, de la calle Rivadavia. Hola, Jesús, buenos días. Lunes, madre, mi familia. Bueno, soy Flor. Un beso enorme para toda la familia. Y ahí, Agüero, de la calle Rivadavia, pasando Sergio, a ver, un poquito más allá, ahí está, un saludo enorme para todos. Otro por acá. Aviso, ¿no? Ya son 45 minutos y hay música que va a quedar colgadita. El que avisa no traiciona, digo yo. A ver, buen día.
3: Espero que tenga un bendecido día. Quisiera que me pasaran un temita de los hermanos Calderón, cualquiera del tema, y participar en el sorteo. Mi número es 442, soy Marta de San Roque.
1: Perfecto, si no me equivoco, tonada, cuecas, cualquiera de los hermanos, ahí vamos a estar buscando. Dalila, Eugenia Quevedo, ya lo sacamos. Acá dice, hola Jesús, ¿cómo te va? Buenos días, queremos participar de todos los sorteos, dice. Bueno, perfecto. Sacamos Dalila, Eugenia Quevedo y el temita que me pidió María del barrio Flores de San Roque, el Bajo Flores. Tres temitas, ya volvemos.

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1: Rapidito, ya lo estamos retirando, 58 minutos, ya va a quedar mucha música. Pero sí, lo que voy a decir, todos los saludos, me quedan dos temas. Me queda un tema que me lo han pedido con un audio y el último tema que se va acá al barrio Villa María, Abel Zavala, Viviré, el último tema. Vamos a estar girándolo entonces enseguida. Pero vamos a estar sacando primero todos los que han mandado mensajitos y si han pedido un tema, pido mil disculpas, ya a la hora ya lo estamos yendo. Hola, buenos días, Jesús. Quería saludar a mis hijos y participar por los sorteos Vanina, Lauti, Joaquín y Milo. Están todos anotaditos. Toda la suerte para todos. Acá, buen día Jesús, soy Nancy, quisiera participar mi número tanto y mi mamá Tere, por fin me podés pasar, imposible, el horario, buen semana para vos, mañana, más tempranito, si es posible, Nancy, un beso enorme, saludito para la mamucha. Otro por acá que dice, hola Jesús, ¿cómo te va? Buenos días, queremos participar de los sorteos, perfecto, ¿de dónde acá esto? Del barrio Ciudad Palmira. Mabel y Farina me pone acá. Bueno, hola, buenos días, Jesús, quiero participar del sorteo. Soy Oscar, un tema de los hermanos Cuesta, imposible, mañana más temprano. Otro Oscar más, este Oscarcito Suárez. Dice, buenos días, Jesús, quería pedirte un tema de Matías, que está de canchero en el Club Palmira. Volvió otra vez, Mati. Por favor, Angélica. Es el tema ese de que quiere Oscarcito, mañana mi hermano, ya lo estamos yendo, porque me queda acá, tiro los últimos dos, Mabel y acá Oscar, otro Oscar más, quieren participar, y Angelina, ahí estaban abajo, que quieren participar también, que son de San Roque, Claudita, acá me están, siguen escribiendo, Claudia, Elda, Fernanda, también están anotaditos, gracias por estar, a último, bueno, me piden tema también, son jodidas, ¿no? A ver, audio, a ver qué dice por acá, buen día.
2: Hola, Jesús Vélez, te saludo, buen día. Si tenés tiempo, te llamo para saludarte y quisiera que me complacieras con un pedido, si tenés tiempo, de dedicarle un tema a un gran amigo mío que vive allá en el barrio Venier, a Chiquito Ávila, la felicidad de Palito Ortega, porque yo sé que te lo pide siempre. Y gracias, Chiquito, por ser mi amigo. Te saludamos yo y Patricia, aunque vos no la conozcas, Patricia, pero una buena persona. Yo estoy viviendo en la casa de ella. Y bueno, cuando quieras venir a visitarme, Chiquito, siempre me acuerdo bien de vos, siempre he tenido bueno donde he ido, he hablado bien de vos, porque vos te mereces eso y muchas cosas más, por ser un buen amigo y permitirme en tu casa y permitirme dormir en tu casa, comer en tu casa, salir con vos. ¿Te acordás la, cómo es que se llama, la anécdota que tenemos cuando fuimos a vender fruta? O sea, yo te acompañaba. ¿Te acordás? Buenas tardes, señora. ¿Te acordás lo que me pasó? Chiquito, te quiero un montón. Y gracias. Chao, Chiquito. Te saludamos yo y Patricia. Ya vas a tener la oportunidad de conocerla. Vení antes que yo me vaya.
1: Perfecto. Ahí pedí para Luisito Alberto Ávila. Penúltimo tema.

Bueno, ya 6 minutos de las 12 del mediodía, la temperatura 12 grados, se espera unos 14 grados para hoy, un poquito más, soleado en la mañana.com. Te recuerdo que esta tarde, no te vayas a olvidar, hay gran amistoso este lunes, los campeones ahí en su escuela de fútbol, escuelita de fútbol, los campeones, recibe a San Martín, el Club Atlético de San Martín, un gran amistoso, las categorías 14, 15, 16, 17, en el predio Los Campeones. Acordate, a partir de las 7 de la tarde, valor del ingreso, 2.000 pesitos, para poder compartirlo. Ahí vamos a estar girando un ratito, vamos a darlo por allá en el predio de Los Campeones. Y bueno, vamos dando vuelta, vamos haciendo el sorteo. Como siempre, gracias a Don López, la familia López, ahí y Florencia por los premios, 6 premios que tenemos. Esto es lo que estoy nombrando, que son las facturas caseritas, las tortillas con chicharrón, el litro de aceite, más el kilo de azúcar, más el maple de huevo, que es de la familia López y Florencia, va a estar hoy lunes, el martes, el miércoles y el jueves, ¿sí? Todos los días van a haber estos mismos premios y todos los que participan se van a acumular para el día viernes. Y más participan, un ejemplo, participan todos los días, van a tener más opciones para poder ganar. Bueno, vamos con los ganadores porque a ver cuál será, quién será el ganador o la ganadora. Del 00 al 286, vamos. Perdón, 287, perdón.

Bueno, vamos a buscar diciendo los ganadores. Los ganadores. Bueno, te comento, ya me comunico con ustedes. Termino el programa, me comunico con el ganador o la ganadora. Vamos con factura caserita de la familia López, como la tortita con chicharrón. Factura caserita, Fernanda, 284. Luis, 965. De la torta con chicharrón, Andrés, 917. Y Clara, 196. Vamos con el litro de aceite más el kilo de azúcar.

0: como el maple de huevo de Flor Florencia en su negocio. El litro de aceite más el kilo de azúcar lo ganó Tita, 0.79. El maple de huevos lo ganó Mirta, 396. Son los 6 ganadores. Felicitaciones a los ganadores. Les recuerdo que mañana seguimos con el mismo sorteo, como el miércoles y jueves también. Acordate, no te vayas a olvidar. Lo vamos despidiendo de lamañana.com.
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Bueno, llegando al final, 11 minutos de las 12, y por acá Juan Carlos, Juanca, como le dicen, ahí en San Roque, me pidió el temita Abel Zavala, Viviré, lo vamos a estar girando. Qué comienzo de semana, mucha gente participando, quedaron temas musicales, la verdad que pido mil disculpas, no es que uno no quiera, me gusta poner lo que van, y hay algunos que escribieron temprano y después acuerdan, sube, escriben otra vez y se van arriba. Pero la intención es poder compartirlo. Mañana tenés tiempo también. El tema puede salir. Y ser agradecido al Señor que nos da este nuevo comienzo. Algunos tal vez un fin de semana raro, otros contentos, felices. Es la circunstancia de nuestra vida, de cada uno, en cada hogar. Por eso digo siempre que en cada casa es un mundo y un mundo es tu hogar. Tenemos todos, tenemos tanto. ¿Te das cuenta que cuando te levantás, te despertás por empezar? Así hay que decir, porque muchos tenemos la temática de decir uno, sí, cuando me levanté. ¿Cómo cuando te levanté? Primero te despertás, después te levantás. Vos te despertás, te ubicás en la cama, te sentás medianamente y te levantás. No es que te levantás. Somos la forma de hablar muy, muy rara. ¿Te has puesto a pensar un poquito de algún calificativo que tenemos diferente de hablar? Y tenemos que aprender al ritmo de nuestros hijos o de nuestros nietos. Si lo quedamos muy atrás, te dicen, ¿qué le pasa a este viejo? Por eso hay a veces cuando me junto con la persona de tercera edad, o nuestros abuelos, cuando dicen, ya estamos viejos. No, viejos no somos, usted no es viejo, los trapos son viejos. Porque tiene tanta experiencia como de vida, y nos enseñan a nosotros tener una idea. Porque las canas o los rasgos que tiene firmes en su vista, en su cara, en sus manos, han tenido algo que ver en nuestra vida. Es como ese que tiene su auto, camión y casa, y algo otro dice, ¡oh, mirá qué bien que le va! Pero eso lo ha trabajado, no se lo han regalado. Vos podés tener 50, 60 años, 40 años y lo que tenés lo has hecho trabajando, más allá de algunos que opinan diferente. Por eso siempre digo que déjalos que hablen, porque siempre hablan de vos, porque vos vas adelante. ¿Viste cuando vos vas en un vehículo? ¿Qué mirás vos primero? El frente. Mirás el vehículo si frena, si sigue, si pone el guiñe, si pone la lateral. Diferentes cosas, bueno, eso pasa el ser humano. Vos no te preocupes cuando hablen de vos, porque están atrás tuyo. Preocupate de vos, de tu familia y principalmente de nuestro Señor. Porque nuestro Señor nos da la oportunidad de vivir un nuevo día. Nos da tantas cosas bellas, que es ver, sentir o escuchar. Digo esas tres cosas, esos tres calificativos, porque hay gente que no ve, pero escucha o siente. Entonces hay que ser muy abierto para hacer y decirle a nuestro Señor gracias por este nuevo día que nos da. Nos da tantas oportunidades a vos, a tu familia, como a nosotros en la radio. Compartamos siempre el agradecimiento a nuestro Señor que nos da la oportunidad de vivir. Gente, gracias por compartir lamañana.com, comienzo de semana. Si Dios y la Virgen, estaremos mañana a partir de las 9 de la mañana, un martes más, porque tu cuerpo, como siempre digo, Marte, hermoso día para Marte. Bendiciones a todos, lo retiramos con Abel Zavala, viviré en lamañana.com. Bendiciones.

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0: Es la hora 13:02.
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0: Es la hora 13:32 minutos.
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0: Es la hora 14:32 minutos.
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1: Es la hora 15, un minuto.
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0: Es la hora 15:32 minutos.
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0: 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Es la hora 16:01.
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0: Es la hora 16:32 minutos.
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0: Es la hora 17, un minuto.
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0: Es la hora 17:32 minutos.
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0: Es la hora 18:02.
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0: Es la hora 18:32 minutos.
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1: Es la hora 19, un minuto.
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1: Es la hora 20:32 minutos.
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